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2: Estimados automovilistas, es viernes en la noche, la atmósfera apropiada para hacer lo que usted más quiera. ¿Qué se le antoja? Hágalo bien, lo que sea. En estos momentos estamos observando que las luces de la ciudad comienzan a perfilar un área metropolitana.
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El paisaje sonoro del estado de Durango recupera los ecos de su amplia y diversa geografía, que abarca desiertos, bosques y ríos, entrelazados con los sonidos de su fauna representativa.

A continuación, somos testigos del canto cardenche, grabado en la comunidad de Sapioris, seguido por un fragmento de El Cantar del Curandero, interpretado en lengua Odam, un relato perteneciente a las comunidades originarias de la Sierra de Durango.

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1: El recorrido continúa por el centro histórico de Durango, donde encontramos sonidos cotidianos, los camiones que venden gas, los comerciantes ambulantes y, por supuesto, la radio.

0: en Durango.
1: Nos adentramos en las sonoridades de las fiestas regionales que también tienen presencia con la cruz de la danza Tepeyac de Pluma o las celebraciones patronales de Pánuco de Coronado. (Risa)

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7: Sean bienvenidos al espacio musical Oficio de las Canciones, que se transmite desde los estudios de Radio Universidad. Esta noche escucharemos música sobre la niñez, sobre ese tiempo que pasa de manera inexorable. Y bueno, la mayor parte, no todas las canciones, están en lengua francesa. Hermosísimas canciones que esperemos usted diga cuál es el oficio de ellas.

0: haremos una pausa para identificación de nuestra emisora, Radio Universidad, y regresaremos con más música sobre ese tiempo que pasa.
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0: Estamos de regreso en su espacio musical Oficio de las Canciones esta noche, hablando sobre el tiempo, sobre la niñez, sobre los aprendizajes que el tiempo nos da.
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0: Hemos llegado al final de su espacio musical Oficio de las Canciones. Les recordamos que todos los sábados en punto de las 9 de la noche nos localiza en Radio Universidad. Queremos agradecer su atención. Queremos agradecer también a Eduardo Antúnez en los controles técnicos. Buenas noches.
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7: Amigos y amigas, muy buena noche. Sean bienvenidos, sean bienvenidas a una noche más. Ya son las 10:01 de hoy, sabadito 8 de agosto. Saludos a nuestra compañera Denis, nuestra compañera locutora del turno de la mañana de 8 a 11 de la mañana, la mejor música instrumental con Denis. Ahí está. Muchísimas gracias a Denis. Algo pasó aquí, se me cortó el micrófono, el audífono. Ahí estamos, muy bien. La 10:01 de hoy, sábado 8 de agosto del año en curso 2026. Muchas felicidades a todos los que festejan algo especial en su vida, que la sigan pasando de lo mejor. Son los mejores deseos de aquí, de la gran familia de Radio Universidad. Así es. En compañía, un saludo para todo el departamento de vigilancia ahí de la Universidad de Sonora, de parte de Sergio Cons, nuestro compañero aquí encargado de la seguridad aquí en esta área de la radio, de Radio Universidad. Estamos en la semana número 32 del año Han pasado 230 días, faltan por transcurrir nada más ni nada menos que 145 días. Ahí viene diciembre y sus posadas. Invítame unos buñuelitos antes de esta Navidad. Todavía no quiero tamales, ¿eh? Todavía no. Ahorita estoy en la etapa de Tocho Morocho. Lo que caiga es bueno. Así es, lo que caiga es bueno. Aquí estamos en la esquina de Luis Encinas y Boulevard Abelardo de las Rodríguez, aquí abajo del puente. Aquí estamos a la orden. Cuando gusten venir a visitarnos, aquí estamos. Conocer las instalaciones y a los diferentes locutores, los poquitos que hay ya, ¿no? Porque ya no hay mucha vacante en esta cuestión. Fíjese que sábado y domingo estamos nada más Luis Grijalva, que a las 6 de la mañana, y su servidor, su servilleta, Regio. Ay, aquí estamos, todos esos, es sábado y domingo, aquí estamos. Muy bien, a partir de este momento, si hasta las 12 de la medianoche, vas a estar en compañía de Gustavo, el Conde de Oliveira. Te recuerdo los teléfonos en cabina, el 66-22-59-22-80, que es la línea directa aquí en cabina. Y el nuevo teléfono que ya está activo, el 66-23-94-16-41, para si te gusta mandar un mensajito, ¿no? Un WhatsApp. Ahí está, tenemos este teléfono, esta línea, el 66-23-94-16-41. ¿Ya lo notó? Bueno, ahí está. Muy bien, ya tiene preparado su brebaje, su elixir especial de esta noche. Esta noche vamos a viajar a través de la música del tiempo. Vamos a bailar. 2 horas de música, de baile, a gusto agradable, inglés, español, tropical, el twist. ¿Qué más? Pues norteñita, así, cumbia norteñita, mambo, rock and roll, cha-cha-cha, disco, twist, y etcétera, etcétera. Muy bien, vamos comenzando esta noche. Ya están listos, vámonos despegando e iniciando con Bonnie M, y esto es Ríos de Babilonia.

Ya son las 9, las 9, las 10, las 10 con 9 minutos aquí en Radio Universidad. Escuchamos a Bonnie M. Así iniciamos esta noche con todo el poder, ¿no? Así iniciamos con todo el poder, así es. Continuamos. Saludo para todos nuestros amigos vigilantes de la Universidad de Sonora que andan en turno de 3 a 11 de la noche. Muy bien. Vamos continuando con más música y espero que ya tenga listo su elixir, su brebaje preferido para esta noche, lo esté disfrutando. Vamos con Snoop Dogg y es con Janet, mi novia Janet, mi novia de juventud. Vamos con ¿Por qué te vas? Las 10 con 9 minutos.

Pues nos ha de andar escuchando. Y está el saludo para mi buen amigo Carlos. Carlos Solano, a ver si se reporta más al rato. Muy bien, te recuerdo los teléfonos en cabina, el 66-22-59-22-80. Y el teléfono para WhatsApp, tenemos el número de teléfono, es el 66-23-94-16-41. Continuamos con más música, estamos bailando, esta noche va a ser de baile, diferentes ritmos, ¿no? Referente ritmo, así es. Aquí está muy contento mi buen amigo Sergio. Vamos con los Rogacianos y esto es El Querreque o El Querreque.

Ya son las 10 con 23 minutos. Escuchamos al gran Franco con este temazo de toda la vida que llegó para quedarse. Muy bien, esta canción, si me la piden, si yo me dicen, ¿qué canción quieres bailar? Yo quiero bailar toda la vida. Está muy bien, ya son las 10 con 23 minutos y vamos a cerrar ya este bloque, primer bloque de esta noche, de este murmullo de la noche, en compañía de usted y conmigo. Si ese vaso, si ese vasito, ese vasote ya está vacío, está a punto de acabarse, aproveche, aproveche y rellénelo con su bebida predilecta, su elixir, su pócima predilecta esta noche. Dependiendo cómo ande su paladar, frío, tibio, caliente esta noche. Aproveche y vamos a cerrar este bloque con M Pop Music. Voy al corte y regreso más rápido que inmediatamente.

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7: Ya estoy de regreso, ya son las 10:30 aquí en Radio Universidad. Sigues en compañía de Gustavo, el Conde de Oliveira, hasta las 12:00 p.m. En este murmullo para bailar. Salud para nuestros buenos amigos de Magdalena, Blanquita Vega y Guadalupe Gutiérrez, que ya nos están acompañando esta noche. También un saludazo para mi buen amigo, mi jefe, David Ontiveros, que nos está acompañando. Muchísimas gracias, un fuerte abrazo y bendiciones ahí para la familia de mi buen amigo David Ontiveros. Muchísimas gracias, Davis, un abrazo. Seguimos disfrutando de esta buena música, gracias. Muy bien, continuamos con los saludos para María de Jesús de las Lomas, que ya se reportó a la línea de telefónica y nos está pidiendo una canción. Ya la tenemos lista, la María Jesús de las Lomas. Muy bien. Vamos a complacer a María Jesús de las Lomas, que nos está acompañando esta noche con esto de Los Invasores de Nuevo León. Y esto es esto que se llama... A ver, ¿dónde quedó la canción? ¿Dónde quedó la canción? Aquí está, esta canción se llama Te Llevaré. Te Llevaré con Los Invasores. Muy bien, para María Jesús de las Lomas. Le vamos a dar audio a Los Invasores. Le vamos a abrir el micrófono, ya están listos. Y nos va, continuamos con esto, con Los Invasores. Te Llevaré.

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1: Muy bien, escuchamos a Los Invasores de Nuevo León, que es eso que se llamó Te Llevaré, para María de Jesús de las Lomas, que nos está acompañando en esta noche. Muchísimas gracias a María Jesús, complacida, y que siga bailando y disfrutando en este sabadito de 8 de agosto, esta noche para bailar. Muy bien, saludos allá para mi buen amigo allá que nos están acompañando allá en la Cuauhtémoc, Ramón Vidal y Lorena López Reyes, muchísimas gracias. Ahí están acompañándonos todos los días. No se pierdan la programación de Radio Universidad en el 107.5 de FM. Una voz para todas las voces. Continuamos con más música, vamos con las guitarras mágicas, y esto es para seguir bailando estas dos horas, puro baile, La Bamba. Ya son las 10:36.

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1: Así es, Karina, nuestra compañera Karina, de aquí, operadora de la cabina. Karina, muchísimas gracias, un saludo para ella y toda su familia, muchísimas gracias. Ya son las 10:39 aquí en Radio Universidad. Escuchamos a las guitarras mágicas y eso fue La Bamba, muy bien. Continuamos con más música esta noche. Vamos a escuchar este dicen que este es el tema de ahí de lo que es el Club Obregón. Dicen que este tema es ahí, lo identifican con este tema. No sé, me han dicho. Esto es con Jesse Green y esto es el Suave y Tierno.

0: Hasta luego, mi buen amigo Álvaro Martínez del Ranchito, que se acaba de comunicar con nosotros. Le manda saludos a todos y a todas los que se acuerdan de él, y los que no, pues también le manda saludos mi buen amigo Álvaro Martínez del Ranchito, que nos está acompañando esta noche y está disfrutando de esta música especial, esta música para bailar. Muy bien, bueno, vamos a complacer allá a nuestros buenos amigos de Magdalena, Blanquita Vega y Guadalupe Gutiérrez, con esto que sonaba ya en los 70s, 80s, con el grupo Religión, ¿se acuerda del grupo Religión? Con esto que se llamaba o se llama el Pelón Pelonete. Pero antes escuchamos a este tema de Jesse James, Suave y Tierno. Dicen que es el lema ahí del club, un club Obregón. Dicen, no sé. Dicen que sí, pero bueno. Muy bien, vamos a complacer con esto con nuestros buenos amigos de Magdalena, Blanquita Vega y Guadalupe Gutiérrez. Pelón Pelonete, Grupo Religión.
1: Bueno, y las monjitas.

0: Ya son las 10:53, 57 minutos, 40, 50 segundos. Continuamos con más música. Escuchamos a Billy Ocean y eso fue La Reina Caribeña. Saludos allá para nuestros buenos amigos de Las Lomas que nos están acompañando esta noche. Para Julio César Olivarría, esta noche ahí acompañándonos, disfrutando de esta buena música. Un saludo para ellos, para mi buen amigo David Ontiveros y para su compadre, su amigo Julio César Olivarría, desde Las Lomas. Muchísimas gracias a Julio César y a mi buen amigo el David Ontiveros. Gracias. Y mandamos saludos para María del Carmen de las Fuentes, que nos está acompañando también. También para Gabriel Pérez, nuestro guardia de seguridad, que ya se reportó. Vamos a ir al corte y regreso. Vaya y prepárese algo especial esta noche. Ahí para su paladar, frío, tibio, caliente.
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0: Ya son las 11 con un minuto. Vamos con la siguiente hora de música. Seguimos bailando esta noche de este sabadito 8 de agosto. Ya vamos avanzando este agosto. Ahí viene diciembre y sus posadas. Y cuando menos piense, en un parpadeón, ya va a estar diciembre encima. Así es. Muy bien, vamos a continuar con más música. Vamos a complacer a nuestro buen amigo Gabriel Pérez, nuestro guardia de seguridad que nos está acompañando esta noche. Vamos a complacer con esto de Manuel Rodrigo, el Yaqui. Esto es La Yaquecita, así como en dialecto. Y pegadito nos vamos a ir con el Pérez Prado y el Mambo del Ruletero esta noche. Ándale pues, para que no pare de bailar esta noche. Pero antes les recuerdo los teléfonos en cabina, el el 66-22-59-22-80 y el 66-23-94-16-41. Muy bien, venga Manuel, Rodrigo y Jackie.

Ya son las 11:08. Qué buena bailada tengo aquí con esto del ruletero, con Pérez Prado y su orquesta esta noche. Muchísimas gracias por estarme acompañando. Tenemos un servicio social esta noche. No un servicio social, sino una invitación. La Universidad de Sonora, a través de la coordinación del Centro de las Artes, les invita a la exposición colectiva La Ruta Atemporal. Una mirada sobre trenes y ferrovías en el marco de la 29ª Convención Nacional de Ferromodelistas y Ferroaficionados, con sede en Hermosillo del 6 al 10 de agosto 2026. La inauguración será el día viernes 14 de agosto. Mira, el día de del cumple de mi mamá, el 14 de agosto 2026, a las 19 horas. Lugares en la galería principal del Centro de las Artes, ubicada en la avenida Abelardo L. Rodríguez, Luis Donaldo Colosio, en la avenida Luis Donaldo Colosio número 30, en la pura esquina ahí de las Rosales. Unison Centro, duración del 7 al 24 de agosto 2026, abierto al público de lunes a viernes, de un horario de 8 a.m. a 7 p.m. Ahí está la invitación para que asista y ves esta exposición atemporal. Muy bien, continuamos con más música cuando ya son las 11 con 10 minutos. Muy bien. Te recuerdo los teléfonos en cabina, los teléfonos el 6622-592280 y el teléfono para mensajes el 6623-941641. Muy bien, vamos a complacer a María del Carmen de las Fuentes, que nos está acompañando. Está baile y baile, dice María del Carmen. Se le olvidaron todos los dolores, de todos los dolores que traía, dice. Muy bien. Vamos a complacer con esto de Chubichek, y esto es Let's Twist Again. Las 11:11, se juntaron los ángeles con usted y conmigo.

Ya son las 11 con 17 minutos. Escuchamos al tropicalísimo Apache y esto fueron las palabras. Pueden ser mentira, pueden ser verdad. Anteriormente, con anterioridad, como diría mi amigo el locutor, complacimos a María del Carmen de las Fuentes con eso de el twist. Muy bien, continuamos con más música. Vamos a escuchar al grupo Liberación, que nos va a interpretar esta canción que se llama Burbujas esta noche. Vamos a escucharla, vamos a seguir bailando, que ya nos quedan, ya son las 11 con 17, qué rápido se está yendo el tiempo. Estamos dando chance a que se alisten el grupo Liberación, ahí estaban. Estaban platicando los muchachos, no se dan cuenta que ya seguían de tocar. Muy bien, ya están listos. Bueno, pues vamos con esto que se llama Burbujas. Y como dicen, báilele, báilele, pero báilele.

Escuchamos a Will Smith, Men in Black, Hombres de Negro, de la película. A las 11:25 vamos a cerrando este bloque. Qué rápido se está yendo la noche. Vamos a complacer a Cuquita Fraijo del Centro y todas sus niñas que ahí acompañándolas esta noche ahí en el museo con la Caperucita, con las Limonadas Verdes. De ahí vamos a ir a nuestras identificaciones y regreso con más música.

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Ya son las 11 con 34 minutos. Escuchamos a Chic y eso fue Le Freak esta noche. Estamos platicando con mi amigo Manuel Gómez del Camino Real, que anda de visita ahí en la San Benito, ahí con su primo David, disfrutando de una rica velada de acompañados de aquí de Radio Universidad con toda esta música especial para bailar. Muy bien, un saludo ahí para mi amigo Manuel Gómez del Camino Real y para su hija Matia, un saludo para ella también, un fuerte abrazo para ellos y a toda la familia. Muchísimas gracias por su preferencia y por todos esos buenos deseos de parte de Manuel. Muy bien, vamos a continuar con más música. Te recuerdo los teléfonos en cabina, el 66-22-59-22-80. Y el teléfono para los mensajes, el 66-23-94-16-41. No te pierdas el programa mañana a las 6 de la mañana. Va a estar mi buen amigo y compañero Luis Grijalva acompañándonos con su gustado programa Pásele. Ahorita los atiendo y con una música muy variadita, sabrosa, agradable, para disfrutar la mañana y despertar con gusto ahí, sintonizando Radio Universidad en el 107.5 de FM. Una voz para todas las voces. Continuamos con más música, vamos con Natalia Lafourcade y Los Ángeles Azules. Nunca es suficiente para mí, ni para mí.

Ya son las 11 con 43 minutos. Escuchamos, pues aquí dice que son los Bravos del Norte con Ramón Ayala, pero sería muy diferente. Pero bueno, así está, así dice el título aquí. Esto fue Te Traigo Estas Flores. Ahí está el búho, mire, cantando el búho. El búho del 66-23-94-16-41. Muy bien. Ahí está. Salud para María Jesús de las Lomas, que se está reportando ahí. Ella se anotó el número. El 66-23-94-16-41. Muy bien. Vamos a continuar con más música. Ya son las 11 con 44 minutos. Ya casi damos por terminada esta programación de hoy, sábado 8 de agosto. Vamos con los Lobos, Come On, Let Go, a seguir bailando. Todavía nos quedan como 3 o 4 canciones.

Ya son las 11:51. Escuchamos a Emanuel. Bella señora, háblame de ti, bella señora. Muy bien, ya casi vamos aterrizando este viaje mágico musical, puro para bailar esta noche. Muy bien, vamos a continuar ya casi para terminar. Vamos con los Invasores de Nuevo León y esto es Que la dejen ir al baile sola, solita y sola.

Así es, muchísimas gracias. Buenas noches. Hasta luego. Muy bien, ahí está Cuquita Fraijo del centro y con las niñas que se aparecen ahí, aquí en el museo, aquí en Radio Universidad. Está comentando de esas cinco niñas que andan ahí apareciéndose por la noche. Muy bien, vamos a cerrar la programación correspondiente a hoy, hoy sabadito 8 de agosto, ya son las 11:55. Vamos a cerrar con los Teen Top y esto va a ser el rock de la cárcel para terminar de bailar. Después voy a ir a nuestras identificaciones y regreso para despedirme de esta noche mágica musical.

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5: Ya son las 11:59, ya estamos despidiendo el programa. Muchísimas gracias por haberme acompañado en esta noche, por haber disfrutado de toda esa música. Música especial para ustedes esta noche, puro para bailar esta noche. Muchísimas gracias. Muchísimas gracias a todos los que se reportaron, que estuvieron disfrutando esta música. Y a los que no, los que solo disfrutaron también, muchísimas gracias. Ya son las 11, ya casi las 12 de la medianoche, las 12 en punto de la medianoche, ya del domingo 9 de agosto. Y hasta aquí llegó mi intervención correspondiente al sábado 8. Muchísimas gracias. Nos escuchamos, no le digo que mañana porque ya es domingo. Nos escuchamos allá a las 10 de la noche, después del programa La Hora Nacional. Estaré entrando al aire con una música así. Le vamos a dar preferencia al rock en español, pero vamos a estarlo combinando con alguna otra melodía, algún otro ritmo musical. Hoy ya, 9 de agosto. Muchísimas gracias, que descanse, Dios me lo bendiga y hasta pronto. Se despide usted su amigo de siempre, Gustavo el Conde de Oliveira. Gracias, gracias, gracias.
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0: Cuando era como vos, me enseñaron los viejos y también las maestras bondadosas y miopes que libertad o muerte era una redundancia. ¿A quién se le ocurría en un país donde los presidentes andaban sin capangas? Que la patria o la tumba era otro pleonasmo, ya que la patria funcionaba bien en las canchas y en los pastoreos. Realmente, Botija, no sabían un corno. Pobrecitos, creían que libertad era tan solo una palabra aguda, que muerte era tan solo grave o llana, y cárceles, por suerte, una palabra esdrújula. Olvidaban poner el acento en el hombre. La culpa no era exactamente de ellos, sino de otros más duros y siniestros, y estos sí, cómo nos ensartaron en la limpia república verbal, cómo idealizaron la vidurria de vacas y estancieros, y cómo nos vendieron un ejército que tomaba su mate en los cuarteles. Uno no siempre hace lo que quiere, uno no siempre puede. Por eso estoy aquí mirándote y echándote de menos. Por eso es que no puedo despeinarte el jopo, ni ayudarte con la tabla del 9, ni acribillarte a pelotazos. Vos ya sabés que tuve que elegir otros juegos y que los jugué en serio. Y jugué, por ejemplo, a los ladrones, y los ladrones eran policías. Y jugué, por ejemplo, a la escondida, y si te descubrían, te mataban. Y jugué a la mancha, y era de sangre. Botija, aunque tengas pocos años, creo que hay que decirte la verdad para que no la olvides. Por eso no te oculto que me dieron picana, que casi me revientan los riñones. Todas estas llagas, hinchazones y heridas que tus ojos redondos miran hipnotizados son durísimos golpes, son botas en la cara. Demasiado dolor para que te lo oculte, demasiado suplicio para que se me borre. Pero también es bueno que conozcas que tu viejo cayó o puteó como un loco, que es una linda forma de callar. Que tu viejo olvidó todos los números, por eso no podría ayudarte en las tablas, y por lo tanto todos los teléfonos y las calles y el color de los ojos y los cabellos y las cicatrices y en qué esquina, en qué bar, qué parada, qué casa. Y acordarse de vos, de tu carita, lo ayudaba a callar. Una cosa es morirse de dolor y otra cosa morirse de vergüenza. Por eso ahora me podés preguntar y sobre todo puedo yo responder. Uno no siempre hace lo que quiere, pero tiene el derecho de no hacer lo que no quiere. Llorá no más, Botija, son macanas que los hombres no lloran. Aquí lloramos todos. Gritamos, berreamos, moqueamos, chillamos, maldecimos, porque es mejor llorar que traicionar, porque es mejor llorar que traicionarse. Llorá, pero no olvides.
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0: volar igual que las gaviotas, pero eso es imposible. ¿O no? 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
1: Eso es.
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Ya estamos por aquí. Muy buenos días, bienvenidas y bienvenidos a este espacio que tiene para ustedes Radio Universidad, transmitiendo en vivo en este día sábado ya 9 de agosto del año 2026, cuando son exactamente las 6 de la mañana con 31 minutos. Les da la bienvenida a su servidor Luis Grijalva, también a todas las personas que nos escuchan en las ciudades de Caborca, Santa Ana, Navojoa y por supuesto la ciudad de Hermosillo y sus alrededores, como a quienes nos reciben a través de internet en cualquier parte de México y del mundo. Sean ustedes bienvenidas, bienvenidos, qué bueno que andan por acá. Y sabemos, sí, estamos seguros que la van a pasar muy bien si se quedan aquí con nosotros, porque este programa está hecho de una forma orgánica, completamente, sí. Ustedes lo hacen a través de sus llamadas, a través de sus mensajes. En un momento más les voy a recordar los números para que se comuniquen. Primero vamos al clima para la ciudad de Hermosillo. En estos momentos 28 grados centígrados, sí, un poquito menos que ayer, pero ¿qué creen? Sí, la humedad sí se ha disparado al 74%. ¿Qué significa esto? Que bueno, la sensación térmica sí será superior, sí, se va a sentir un día pues muy sofocado. Qué bárbaro, pero bueno, sí, nomás ayer las lluvias nos ilusionaron, sí, muy bonito los relámpagos, sí, ¿no? Parecían fuegos pirotécnicos, si salieron a verlos, ¿no? No, maravilloso, pero necesitamos el agua. Bien, ahora sí, los números para que se puedan comunicar. También sí, les recuerdo que puedo leer sus mensajes vía redes sociales de Radio Universidad, muy fácil nos encuentran, @unisonradio. Y teléfono directo en cabina 6622-592280. 6622-592280. Y el número para mensajes de WhatsApp, el número de un servidor, 6622-751575. Y vamos a despegar esta mañana con algo así suavecito, tranquilito, que muchas veces, la mayoría de las veces lo hacemos así. En lo que ustedes nos van pidiendo sus canciones, escuchen esto, ¿sí? Y el consejo es que respiren muy profundo mientras escuchan esto, ¿sí? Y exhalen lentamente.

es el maestro Herb Alpert y el tema Fandango, que ustedes, pues bueno, no lo saben, pero ahorita se los comento, sí. Es la primera canción que empecé a escuchar en mi cabeza la mañana de hoy y dije, sí, vamos a iniciar con Fandango, porque esto pone de buen humor, entra así como en... Yo creo que sí nos cambia el ánimo y espero que ustedes la hayan disfrutado al igual que un servidor. Y no tengo la canción que sigue lista por estar platicando por teléfono, pero muy a gusto con la maestra Chanelli. Muchas gracias, maestra, por comunicarse con nosotros. Siempre nos quedamos platicando un ratito, así cambiamos impresiones. Y sí, nos contagia también la alegría. Muchas gracias, maestra. Le mando un abrazo. También me llamó Joel, sí, fue la primera llamada de esta mañana, Joel Montes, y me dijo, oye Luis, tengo unas curas aquí, que se estaba muriendo de la risa, sí, por estas cosas que sí, ya me pasan muy seguido, sí, porque en lugar de decir que es domingo, dije que es sábado, entonces sí, ya me conocen ustedes, los que, quien habitualmente escucha este espacio, cambio los días y todavía llego aquí medio dormido, el café todavía no me hace efecto, entonces los sábados digo que es domingo y los domingos digo que es sábado, pero bueno, ya corrijo, es domingo 9 de agosto 2026 para que vean que este programa no es grabado, 6:43 de la mañana. Muchas gracias, Joel, y le voy a regalar su canción favorita en un momento. Antes voy a también a saludar al maestro Martín Zamorano. Martín Zamorano nos escucha en la ciudad de Navojoa. Un saludo a todas las personas de Navojoa, Sonora. Y dice que, ay, me envía una foto. Dice, saludos desde Navojoa, aquí saboreando una deliciosa taza de café en esta fresca mañana, después de una buena lluvia en la tarde de ayer en Navojoa. Sí, y miren, me envía una foto que se antoja estar ahí. Sí, es un jardincito, sí, tierrita mojada, tiene su mesita al centro, un par de sillas porque espera invitado o invitada. Y en la mesa, sí, su cafetera, sí, su azúcar, su cremita y el café servido en una ollita de barro. ¿Qué, no? Sí se antoja, ¿no? De verdad, sí. Muchas gracias al profesor Martín Zamorano, un abrazo. Y Alberto Durazo, también lo saludamos, tenemos acá su mensajito. Muchas gracias por estar en sintonía. Ahora sí, la canción favorita de Joel Montes es la de los grillitos.

Estas sí son canciones, para que vean. Dueto Río Bravo. El tema se titula Amorcito Norteño y fue que lo escuchamos gracias a una invitación musical que nos hizo nuestro amigo Alberto Durazo, a quien le enviamos un abrazo. Mira, salió verso. Sí, muy probablemente nos está escuchando a bordo de su automóvil, sí. Y también saludamos a Charro Zamora, vamos a escuchar su audio también, sí, que también seguramente anda trabajando y le enviamos un abrazo. En un momento más escucho su audio. Que entendemos, sí, el que nos envíen audios, enviar un mensaje de texto manejando, pues no. Escucho un ruidito por acá de fondo, sí, ya sé que sí, acá está sonando una canción. Bien, ¿quién más tenemos? Nos llamó José Rábago también de la ciudad de Navojoa. Qué gusto saludar a todas las personas de Navojoa, que llegó un momento antes del 2020, creo yo, si fue como el 2019, sí, que nos llamaban más personas de Navojoa que de Hermosillo, así, sí, pero pues ustedes ya recordarán que después de la pandemia y todo eso, sí, como que nos desconectamos el público auditorio de Navojoa se desconectó de Radio Universidad, pero ya están regresando, sí, están regresando y eso nos da mucho gusto, sí. José Rábago, muchas gracias. También saludamos a Cuquita Fraijo de Colonia Centro, a Carmen Robles, sí, gran amiga y asesora de Radio Universidad que nos escucha en Colonia El Choyal. Bien, vamos con el tema siguiente, que es una invitación que nos hace la maestra Chanelli a escuchar esta joya musical a cargo de Simon & Garfunkel, The Son of Silence.

Me gustaría preguntarles cuál es su versión favorita de Nocturno a Rosario. Sí, hay muchas interpretaciones y, bueno, para un servidor es difícil elegir entre dos, ¿sí? Esta, que es maravillosa, de Los Alegres de Terán, y la de Lorenzo de Monteclaro, que también, sí, son buenísimas cada una en su estilo. El tema lo escuchamos gracias a nuestro amigo y asesor musical, ¿sí? Pedrito Álvarez, a quien le envío un abrazo. Saludos también a nuestra asesora María Reyes, sí, que está muy contenta el día de hoy. Nos pide algo de Lola Beltrán y dice que tenemos olvidado a Javier Solís. Es cierto, ayer no pusimos a Javier Solís, hoy sí viene Javier Solís con nosotros. Vamos con petición de José Rábago, sí. Él nos invita a escuchar la sinfonía número 40 de El Allegro de Mozart, que bueno, es una pieza muy, muy importante, pero esta interpretación viene a cargo de Waldo de los Ríos.

Esa voz rasposita también, es inconfundible, sí, David Reynoso. La canción se llama, háblale a las estrellas, pregúntale a las estrellas, sí, es una invitación musical de nuestra asesora Carmen Robles, muchas gracias. Anteriormente escuchamos la voz de Javier Solís con también esa hermosa canción, Dos Almas, ¿sí? Cuando me la quieran pedir, es Dos Almas con Javier Solís. El Charro Zamora, ya escuché su audio, ¿sí? Que también quiere a Javier Solís en un momentito más. Me dice el Charro que no se había dado cuenta que ya estábamos aquí de regreso. Sí, ¿no? Desde la semana pasada, Charro, sí, ¿no? Pues por eso te pasa, ya se andaba equivocando de estación. Ok, saludo con mucho cariño a Tita, muchas gracias, le envío un abrazo. Déjenme revisar rápidamente los mensajes para saber a quién le vamos a poner asistencia. Francisco Ramírez, sí, de Colonia Olivares. Y me acaba de llegar una solicitud también del maestro Martín Zamorano en un momentito más. Antes tenemos anotado esta canción que también a ella la hemos olvidado un poco, ¿sí? Una de las más grandes voces que ha dado nuestro país, ¿sí? Con reconocimiento a nivel internacional, nada más y nada menos que Lola Beltrán. Es el Huapango Torero.

Eso también es tremendo, sí, gran canción, sí. Viva quien sabe querer, la voz de Javier Solís, y ahora entiendo, sí, porque es una de las canciones favoritas del Charro Zamora. Gracias, Charro. Y ya sabes, ya no puedes faltar, sábados y domingos estamos tomando asistencia, sí. Vamos con, sí, esta hermosa canción también de estos señores que hicieron historia y que su estilo, sí, es único, sí, y ese tecladito que usan de fondo, maravilloso. Ellos son los Bribones, una canción para Tita, con mucho cariño, se llama Dos Cosas.

el dueto Miseria, la canción se llama Te Quiero con la Vida. Y fue invitación musical de nuestro amigo Martín, que nos escucha en la ciudad de Navojoa, Sonora. Saludos a todas las personas de Navojoa. Y me acaba de llegar mensajito de Pablo Álvarez. Y dice, hola, buenos días. Manda un saludo para Yesenia Carolina, su jefa en la gasolinera. Y me dice, ¿podrías complacer con una canción de Raji? El tema se titula Where is my husband? Gracias y que la música esté contigo.

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Eso es una maravilla, sí. Ellos, podríamos decir que no inventaron la música disco, sí, pero le dieron esa riqueza musical, sí, de combinar el soul, el folk, y no, esto es maravilloso. El tema se titula Check Your Body, son Casey and the Sunshine Band. Lo escucharon aquí en Radio Universidad, transmitiendo en vivo en este domingo, sí, domingo 9 de agosto del año 2026, cuando son exactamente 7:35 de la mañana, y saludamos a todas las personas que están en sintonía y a quienes se han comunicado con nosotros. Saludos para Luis Clemente, que de repente se nos pierde. Sabemos que trae mucho trabajo. Él no descansa, hasta sábados y domingos anda trabajando. Luis Clemente, un abrazo, muchas gracias. Nos pide algo de los Babies, en un momento más lo buscamos. Saludamos a nuestra amiga Gloria, que el día 21 de este mes es su cumpleaños. Sí, por favor, sí, que no se le olvide, Gloria, en recordarme, o me manda un mensajito para regalarle las mañanitas. Y si alguien está cumpliendo años o celebra algo en especial y lo quieren compartir con nuestro auditorio, sería muy bueno para celebrar todos juntos. En los mensajitos, por acá tenemos a un nuevo cliente. Ah, no, no es nuevo. Lo que pasa es que cambió de número. Luis Campoy, muchas gracias. Sí, algo con Flor Silvestre y David Sizer. Ok, lo buscamos. Gracias. Eti Esteves, muchas gracias. El Colibrí con Caíto. Sí, que es muy bonita esa versión. Ayer la programamos con el maestro Armando Béjar y Jesús Vázquez, sí, que es la versión que más nos piden. También saludo a nuestro asesor musical, sí, que se levanta tarde, pero es buenísimo, así que le perdonamos eso. Nicolás Núñez, sí, que nos es un aprender de música y de canciones con este señor, que no lo conozco personalmente, pero tiene muy buen gusto. Gracias también a Manuel, perdón, Manuel Huesca, que nos escucha en la ciudad de Kansas. Y vamos con esta canción que a Gloria le gusta mucho. Es con Javier Solís.

Es el trovador argentino, nacionalizado mexicano, ¿sí? Carlos Díaz Caíto. Y esta hermosa canción, ¿sí? Que es El Colibrí, que es fácil imaginarse, ¿sí? O traer a la mente esas figuras y ver toda esta historia en nuestra mente, ¿sí? Y aquí es donde les pregunto, ¿a quién de ustedes les ha tocado ser el colibrí? Creo que a muchos de nosotros. Vamos con esto que nos invita a escuchar Luis Clemente con Los Babies. Cariño.

0: de mis temas favoritos de Stevie Wonder, Sir Duke, que es un homenaje, sí, a la historia del jazz, sí. Y Duke, bueno, se refiere a Sir Duke, es Duke Ellington, sí, un personaje, una figura fundamental en la historia del jazz. Duke Ellington se nos fue en el año 1974. Y aquí, bueno, Stevie Wonder le rinde homenaje a él y a otras grandes figuras del jazz como Glenn Miller, Louis Armstrong, Ella Fitzgerald. Y lo escucharon aquí en Radio Universidad. Bien, vamos rápidamente con la siguiente petición. Luis Campoy nos invita a escuchar las voces de Antonio Aguilar y Flor Silvestre. Échale un quinto al piano.
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0: Ahí vende barco. Una, dos. Qué bonito, ¿verdad?
1: Con una guardia panizada. 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
0: 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Que le gusta, muy lindo.

Escuchamos la gran voz de Diana Ross en The Supremes, acompañada de The Temptations. El tema se titula The Impossible Dream, una canción del año 1968, nada más y nada menos, cortesía de nuestro asesor musical Nicolás. ¿En dónde tengo el apellido de Nicolás? Sí, Nicolás Núñez, muchas gracias. Tenemos saludos para David Martínez. Me acaba de llegar mensajito de Tita. También Manuel Bojor, que sí, se levantó tarde hoy, seguramente. También hay que levantarse tarde los domingos, sí, ¿por qué no darnos el gusto, sí, de estar un ratito más en cama? Un abrazo, gracias Manuel. También saludamos a Eduardo González. Muchas gracias. En un momento más leo su mensaje. Antes tenemos pendiente este de Manuel Huesca, que nos escucha en la ciudad de Kansas. Dice: muy buenos días, saludos a todos los radioescuchas de Radio Universidad y en cabina, sí, canciones de películas. Él participa en esta sección de canciones de películas. Dice: ¿qué tal la de We Dance So Close to the Fire, que es un tema de Thomas Farranger? Y pertenece a la película, sí, Staying Alive, que es la secuela de Saturday Night Fever. Aquí la tenemos. Muchas gracias.

Balada romántica, sí, de finales de los 70s, principios de los 80s. La voz es de este cantante sonorense, José Roberto. José Roberto es originario de Tecoripa, Sonora, y participó en el Festival OTI con este tema que acabamos de escuchar, Solo te amo a ti. Y digamos, no fue así de los primerísimos lugares, pero sí es se reconoce, sí, el lugar número obtuvo, ¿qué? Lugar número 8 con 21 puntos. Creo que es un gran logro y quedó también para la historia. El tema lo escuchamos por cortesía de nuestro amigo Álvaro Martínez, que envía un saludo a todas las personas que forman parte del Centro Neidi, sí, a las maestras, a los maestros, alumnos del Centro Neidi. Muchas gracias, Álvaro. Vamos con mensajito de Eduardo González. Dice, buenos días, a propósito de música disco, favor de poner el Funky Town, los escucho en Paseo San Ángel. Claro que sí, de los clásicos que no pueden faltar.

Escuchamos La Parabólica con la Sonora Dinamita y El Bebeto, una solicitud musical que nos hizo David Martínez, muchas gracias. Y me acaba de llegar mensajito de Eduardo González, y acerca de lo que platicábamos del cantante sonorense José Roberto, nos dice lo siguiente. José Roberto tenía una gran voz. En el año 1980 yo estudiaba la preparatoria en el Tecnológico de Hermosillo. Hubo un concurso de candidatas a reina. Y ahí llegó José Roberto en una motocicleta tipo Terminator. Era dice, pariente de una de las candidatas y causó mucha expectación el artista, ¿sí? ¿No? Pues había que aprovechar la fama, ¿no? Ok, muchas gracias Eduardo por compartir este recuerdo, esta experiencia. Bien, también tengo un mensajito de Manuel Bojor, que sí, él nos invita a escuchar a Los Suaves. La canción se llama Ese Día Piensa en Mí. Y dice, y las mañanitas adelantadas por mi cumpleaños, sí, el próximo miércoles 12 es cumpleaños de nuestro amigo Manuel Bojor, que es, oye, qué rápido cumples años, y acabamos de celebrarlo y otra vez. Ok, entonces, vamos con Los Suaves.

Pink Floyd para nuestro amigo rockero Manuel Bojórquez, el Pita de Colonia Olivares. Muchas felicidades por tu cumpleaños ya muy próximo, ¿sí? Y también, sí, felicitamos a todas las personas que celebran algo especial el día de hoy, domingo 9 de agosto. Y sí, ya estamos ya en la recta final de este programa. Todavía nos quedan, casi una hora. Y tienen tiempo de comunicarse con nosotros y pedirnos su canción favorita. Formas de hacerlo vía redes sociales es una opción. Nos encuentran fácil, @unisonradio, la página. O las, hay página de Radio Universidad y también hay en otras redes sociales, Instagram, sí. Y también pueden enviarnos mensajitos, sí, vía Messenger a la página de Facebook de este programa. La encuentran muy fácil, como Pásenle Ahorita Los Atiendo. Y también la forma clásica son los teléfonos, teléfono en cabina, el directo 6622-592280, o bien me envían un mensaje vía WhatsApp a un servidor, 6622-751575, que es la vía que la mayoría de las personas utilizan, ¿sí? Repito, el número para los mensajes, 6622-751575. Y por cierto, tengo mensajito de, déjenme ustedes revisar, no puedo ver los mensajes porque me está esperando Ramón Arizón en la llamada y este teléfono no permite revisar dos cosas al mismo tiempo. Pero bueno, me solicitaron un tema de película, porque ya saben, tenemos secciones, temas de película, pueden ser también la sección de música instrumental, y tenemos una sección con el Cuarteto de Liverpool, sí, canciones de los Beatles también son bienvenidas. De la música de películas, nuestra radio escucha, que no puedo ver su nombre, me dice el tema de la película El Último de los Mohicanos. Aquí está.

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0: Me perdona que me haya tardado, pero tuve un ligero incidente en la esquina. ¿Cómo sigue la enfermita, eh? ¿Cómo está, señora?
1: No es nada. Un dolorcito que de vez en cuando me da. Pero esta Carmelita es tan escandalosa.
0: No se crea, no se crea. Hay que cuidarse. Carmelita tiene razón. Yo tuve una prima... Una prima que no es la que me recuerda a usted, desde luego. Una prima mía colorada, fuerte, rozagante, en un tantito así que se murió. ¿Dónde le duele a usted?
1: Aquí, señor.
0: Ahí le dolía a ella.
1: ¡Jesús!
0: Nada más hizo... ¡Jesús! Y se murió, a lo mejor. Yo cargué la caja, viera cómo pesaba.
2: Otra vez con sus primas, mire, señor, mi tía está enferma, cansada, yo le suplico.
1: Sí, yo no tengo nada. Siéntese tantito,
0: no,
1: señor.
0: No, no, a querer la cucharada. Bueno, ladies, first, las damas primero, siéntese, por favor. Con permiso.
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Eso también nos pone de muy buen humor. Ellos son los Hooligans. La canción es Acapulco Rock y la escucharon aquí en Radio Universidad, transmitiendo en vivo en esta mañana de domingo. Espero que todas, que todos estén bien, que estén disfrutando, ¿sí? De todas estas que son sus canciones. Ustedes son quienes hacen nuestra programación los fines de semana y lo disfrutamos mucho, créanme. Bien, vamos con, sí, mensajito. Tengo por acá mensaje, déjenme ustedes revisar, de Oscar. Oscar nos escucha en Villas del Sur y dice, un saludo mañanero para todos los no cumpleañeros. petición, una canción, dice, Nostalgia, es un tango. Con Adrián Barilari, que es este músico y cantante argentino, una gran voz de Adrián Barilari, también es integrante de la banda de rock Rata Blanca y tiene un gran trabajo como solista. Vamos a escuchar esto que es, sí, Nostalgias.

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Bien, y como ya estábamos en los terrenos del tango, ¿cómo dejar pasar la oportunidad de escuchar a Carlos Gardel? El día que me quieras, en Radio Universidad, transmitiendo en vivo esta mañana. Sí, muchas gracias por estar aquí. Y tenemos saludos para Blanca Rosa, muchas gracias. También a Ramón Arrizón, que nos invita a escuchar a esta banda británica, a Teen Years After. El tema es I Love to Change the World, que sí, es habla de esta intención de cambiar el mundo, sobre todo en estos momentos que está todo tan de cabeza y convulso. Se transmite un poco, sí, esta frustración de cómo quisiéramos cambiar muchas cosas.

0: llegué, hermano Lelo. ¿Cómo estás?
1: De maravilla, hermano Lelo. Me da mucho gusto que hayas llegado. Estaba yo quitándole las piedras a los frijoles. Qué bueno que llegaste para poder platicarte de todos mis avances científicos. Siento muchas ñañas.
0: Ay, iguanas ranas.
1: Pero antes cuéntame cómo te fue. ¿Conseguiste trabajo?
0: Fíjate que sí, hermano Lelo. Por fortuna, me dieron trabajo en un circo otra vez.
1: Bendito sea Dios. ¿Y qué tienes que hacer en el circo, hermano Lelo?
0: Voy a ser el hombre bala.
1: ¿El hombre bala? ¿Y cuánto te van a pagar?
0: Me van a dar 100 pesos por kilómetro y gastos de viaje.
1: Ay, hermano Lelo, ¿cuántos trabajos llenos de emoción has conseguido en tu vida, verdad? ¿No sientes ñañaras?

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la banda australiana de In Excess. Estos señores, qué bárbaros, ¿sí? Combinaban, hacían una, estos experimentos musicales que iban desde el rock, el funk, el soul. Y aquí, en este tema especial de Original Sin, ¿sí? Se van un poco más a otros ritmos. No voy a decir disco, pero sí se fue a algo más como bailable. Que, bueno, tiene mucha... tuvo mucho que ver aquí la importancia del guitarrista de la banda Chic, el señor Nile Rodgers, que fue el que también participó en esta producción. En los coros aparece Daddy Hall ahí en detrás de las vocales, y lo escucharon aquí en Radio Universidad. Vamos rápidamente con la siguiente solicitud, invitación musical de Blanca Rosa. Es con el señor José Luis Perales, la canción Podré Olvidar.

clásico de The Cars, Hello Again, lo escucharon en Radio Universidad. Y tengo mensajito de Rosario Castro. Rosario Castro nos escucha, dice, en Watson, en Guatabampo, Sonora. Un saludo a todas las personas de Guatabampo. Dice, por favor, la canción Tango Negro, con la cantante argentina y actriz, ¿sí? Libertad Lamarque.

también es una maravilla este tema. Se llama Fumando Espero. Lo escuchamos en voz ni nada más y nada menos que de Sarita Montiel, aquí en Radio Universidad. Y bien, ya son las 9:25 y así como todo lo que inicia en un momento va a terminar, sí. Quiero agradecer a todas, a todos ustedes por dejarnos acompañarles en esta mañana de domingo. Y en especial agradezco a todas las personas que se tomaron la molestia así de comunicarse con nosotros, de enviarnos mensajitos, a veces sí de insistir en el teléfono porque en muchas ocasiones está ocupada la línea o se va para la otra extensión. Yo les agradezco mucho el haber participado. Un servidor, Luis Grijalva, les desea un feliz domingo. Regreso mañana lunes a las 6 de la tarde para compartir música e historias también con ustedes. Muchas gracias y muy, muy buenos días.

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1: 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Seré curiosa, señor ministro, ¿de qué se ríe? ¿De qué se ríe?

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Ópera Dominical. La Bohemia, ópera en cuatro actos de Giacomo Puccini, 1858-1924. Libreto de Giuseppe Giacosa y Luigi Illica, basado en la novela Escenas de la vida de Bohemia de Henri Murger. Estrenada en Turín en el Teatro Murger. Estrenada en Turín en el Teatro Regio el día 1 de febrero de 1896.

1973. Él mismo lo precisa en su polémica con León Caballo, que reclamaba la prioridad de los derechos sobre el tema. Escribió la última nota de la partitura el 10 de noviembre de 1895, experimentando la sensación de haber visto morir a un hijo mío, según sus propias palabras. Personajes: Mimi y Leana Cotrubas, Rodolfo, Luciano Pavarotti, Marcello, Piero Cappuccilli, Musetta, Lucia Pop, Chonard, Giorgio Giogetti, Benoit, Claudio Giombi, Colin, Evgeny Nestrenko, Alcidoro, Alfredo Giacomotti. Coro y orquesta del Teatro alla Scala de Milán, dirigidos por Carlos Kleiber. Grabación realizada en el mismo teatro en el año de 1979. Las reacciones del público en la primera ejecución fueron netamente positivas, sobre todo al final del primer acto y en la escena final, pero bien alejadas del entusiasmo que había acogido a La Manon Lescaut. La crítica se dividió y hubo quien veía en La Bohemia una ópera fallida, un deplorable retroceso. En realidad, por la sólida institución teatral, por el perfecto equilibrio entre los momentos alegres y momentos patéticos, entre los elementos realistas y trazos impresionistas, entre efusiones líricas y nítida caracterización de los personajes de La Bohemia, es quizá la obra maestra de Puccini y sin duda una de las más originales creaciones del teatro lírico. Argumento: época hacia 1830 en París. Acto primero. En una buhardilla, la víspera de Navidad, el poeta Rodolfo contempla los tejados cubiertos de nieve, mientras su amigo, el pintor Marcello, trabaja en un cuadro. Hace frío y Rodolfo enciende la chimenea con el manuscrito de su poema dramático. Entran dos amigos, el filósofo Colin y el músico Chonard, con comida y vino adquiridos gracias al dinero que les ha dado un mecenas. Improvisan los cuatro un festín, interrumpido por la desagradable visita del propietario de la casa, Benoit, que viene a reclamar el alquiler atrasado. Excitado por el vino, Benoit se vanagloria de sus aventuras extraconyugales y los bohemios, fingiéndose indignados, lo echan fuera. Marcello, Colin y Chonard bajan al café Momus y Rodolfo, que ha de terminar un artículo para su periódico, se queda solo. Llaman a la puerta. Es Mimi, una vecina que pide una cerilla para encender su bujía. Acomete a la muchacha un terrible acceso de tos. Rodolfo la socorre. Se apaga la luz y Mimi se le cae de la mano la llave de su casa. Los dos jóvenes la buscan por el suelo en la oscuridad. Rodolfo, que ha encontrado la llave y la ha ocultado, encuentra la mano de la joven y la oprime entre las suyas para darle calor. Se crea un ambiente dulce e íntimo en el que, con vagas palabras, toma forma el sentimiento que los atrae mutuamente. Los amigos llaman a Rodolfo desde el patio. Los dos jóvenes se abrazan y salen juntos.

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